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2: Son las 0 horas y 37 minutos.

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Son las 4 de la madrugada y 58 minutos.

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1: Son las 5 de la madrugada y 46 minutos.

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2: Son las 8 de la mañana y 37 minutos.

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¿Cómo están? Buenos días. Estamos comenzando en esta jornada de día de martes 18. Sí, como usted lo escucha, 18 de agosto. Con un frío que te lo encargo, ¿ah? ¿Eh? Sí, yo por lo menos ando bastante entumido en el día de hoy. Pero espero que se me pase rápidamente porque la jornada del día de hoy merece un día martes que nuevamente nos va a coger con 17 grados de temperatura. Creo que las mínimas han estado bajitas, ¿eh? Un gradito, no más que eso. De hecho, a esta hora tenemos 6 grados de temperatura, por eso usted siente ahí un poco más de frío. 5, la sensación térmica de esta mañana digital. Acá en Radio Octava Digital, claro. La radio de los clásicos. Tenemos buena música para ustedes en este día martes, ¿eh?

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3: Oye, hora más que precisa, estimados amigos y amigas, para...

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Va a estar bueno todo eso, así que usted no se puede quedar afuera, pues, ¿ah? No, por supuesto que no. Así que de ahí les vamos a hacer un espacio, ¿ah? A hacer un espacio. Si me han estado preguntando por reserva de mesa y todo eso, no tenemos reserva todavía, ¿eh? Sí, es el primer día. Queremos acoger a todo el mundo. Ahí hay harto espacio. El tiempo también va a jugar a favor y eso ya es importantísimo, ¿eh? Así que, chiquillos, va a estar buena la cosa. Va a estar buena la cocina. Perdón. Oye, no se olviden que hoy a las 11 de la mañana tenemos visitas, ¿ah? Visitas acá en la radio. Nos va a visitar. Es el director regional de la Junji Bio Bio, Leodán Zapata Fernández, ¿ah? Y viene a hablarnos de la apertura, al fin, claro, del segundo jardín infantil Junji en nuestra comuna de Tucapel, acá en Huepin, ¿eh? Así que va a estar bueno, ¿eh? Va a estar bueno todo eso. Eso le dejo la invitación a eso de las 11 de esta mañana. Así que usted no se... No, usted tiene que ser protagonista, bueno, puede faltar, ¿eh? Claro, hay varios beneficios la apertura de este local. Esperado por años, ¿eh? Estuvo ahí, Elefante Blanco, acá en nuestra comuna. ¿Qué pasó y todos los detalles? Ahí los vamos a estar consultando también, ¿eh? Se sube o sube la temperatura. Nada pareciera, ¿eh? Nada. Nada así a presagiar. Bueno, 17 grados le conté. Va a ser el cielo así, con una nubosidad parcial. 17 grados para el día de hoy. Uno fue la mínima, ¿eh? Y a esta hora se actualiza. No actualiza nada. 6 grados, perdón. 5 la sensación térmica, ¿eh? Para mañana miércoles 19 de agosto, también 17 grados, pero sube un gradito, ¿eh? La mínima a 2 graditos. Así es. El jueves 18 grados de temperatura, 3 la mínima, también con nubosidad parcial, no veo precipitaciones por lo menos esta semana. El viernes 21, 17 agradables graditos también, ¿eh? 3 la mínima. Y el sábado 22 de agosto, 20 grados, va a ser uno de los días más cálidos. 20 grados, la temperatura sigue la mínima subiendo hasta los 5 grados. Y el domingo 23 de agosto, 17 grados se esperan y 4 la mínima, ¿eh? Así es, así es. Lunes 24, ya se echa a perder un poco más el tiempo. Claro, se espera la llegada de este sistema frontal, que del martes en adelante se pone ya un poco más espeso, dijo, más denso. Incluso el próximo viernes con tormentas eléctricas. Pero la cantidad de agua que se espera que caiga es re poca, chiquillo. Eso nos tiene bastante más tranquilos. Sí, el viento podría llegar en cualquier momento, eso del día entre lunes y martes, más o menos a los 60 kilómetros a la hora. Lunes, martes, miércoles. ¿Ah? Así que ahí vamos a estar atentos a las condiciones del tiempo para la próxima semana. Por lo menos en esta semanita no se ven precipitaciones y eso es bueno, se agradece, ¿sí o no? Así es, pues. Así que todo el mundo ya está enteradísimo de cómo se viene el tiempo. 9 de la mañana con 20 minutos, 9:20. Nuestro fono WhatsApp está ahí a tu entera disposición. Más 569-77-92-2013. 977-92-2013, nuestro fono WhatsApp en esta jornada de día martes. Y déjeme ver, Elena y Santa Nelly están hoy de onomástico, así que muchas felicidades a las Elenitas, sí, a las Nelly también, a quienes están de cumpleaños, quienes
tuvieran alguna celebración para esta jornada, ¿eh?

Ya, 9 de la mañana, 30 minutos, ¿sí? 9 con 30. Jornada de día martes. Dice, dice que el sol calienta. No, ya, no lo voy a repetir. No, sea loco, oye. Por favor. Marcelito Abraham, ¿cómo está, mi guachito lindo? Sí, me imagino como el día bonito tiene que estar hoy día, ¿eh? ¿Cómo está el tiempo por allá por Tijerales? ¿Ah? Sí, está en la pega, mi guachito, ¿eh? Marcelito Abraham, sí, estamos pobres, por eso nos hemos querido molestar, viejo. Ay, señor, por Dios. 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Sí, pues usted se quiere cambiar a la parafina, ¿ah? A pesar de que casi la mayoría acá usamos leña, hay gente que ya se está cambiando a la parafina, ¿ah? Claro. Los problemas de abastecimiento son complejos en esta temporada. El almacenamiento, ¿sí o no? También tiene su coste el asunto, ¿ah? Sí, yo creo que vamos a tener que ir evolucionando con el correr del tiempo, ¿ah? Y sacando cuentas, ¿ah? Claro. Tiene que ver a dónde se inclina la balanza ahí para el combustible que va a usar en materia de calefacción, ¿ah? Oye, nosotros que somos productores de electricidad y todo, podríamos pagar más barato la electricidad. Todos tendríamos acceso a otro tipo de energía. Pero, no sé por qué nos castigan tanto, ¿ah? Sí, ¿sabía usted que de los productores de electricidad en Chile, los que pagamos menos, o sea, que pagamos más son la octava región? Claro. Cosa curiosa, no sé por qué. Que podría haber sido lo contrario, que nos trajera algún beneficio siquiera por el uso de nuestros recursos naturales. Pero las decisiones lamentablemente no somos nosotros quienes las tomamos, ¿ah? Claro que sí, ¿eh? El norte, imagínense, el norte tiene más barato. La región metropolitana no produce la electricidad ahí. Sale de acá la cosa. Ya, no vamos a cansar de decirlo y nadie nos va a pescar. Sí, bueno, lamentablemente, ¿ah? Más 569-7792-2013, nuestro teléfono. Acá en la radio. El señor Kenny Loggins del año 1980. I am Lorraine.

Ya, exactamente 10. Sí, 10 son los minutos para las 10 de la mañana. Oye, arréglele el aparato ahí a Juanito, por favor. Sí, está escuchando mal, dice. De los 15 millones de personas que nos escuchan esta mañana, claro, el único que escucha mal es. Pero cacha que tiene que ajustar, cámbiale la pila al audífono, Juanito. Sí. No, sí, es verdad. El único que se queja es Juanito. Está solo. Lo que pasa es que como es bajito, entonces para abajo le llega no muy bien la señal. Me quiere ver en la televisión prontamente, prontamente, así que no se preocupe. Oiga, exactamente 9 minutos, claro, para las 10 de la mañana. Hoy hay bastante noticias también que vamos a estar revisando en esta jornada. Los índices, las encuestas, todo ese tipo de cuestiones que mueve mayoritariamente mucha gente en este país. En lo personal no sigo mucho las encuestas, creo que son manipuladas al máximo. Claro, son empresas que venden servicios de encuestas. O sea, claro, usted entenderá que no son independientes, entonces es re fácil así manipular todo esto. Bueno, la economía dice que sigue golpeada, el PIB del segundo trimestre cae en 0.2% y Chile ya suma todo un semestre en rojo. Eso no tiene para qué hacerle una encuesta, así es cosa de seguir la economía de la casa nomás, pues. El mejor reflejo que usted puede tener de la economía de un país, mientras todos trabajan y todos se sacan la mugre, y si no te rinde porque no estamos muy bien, claro. Así que ese es un dato tangible que deberían considerar, ¿eh? Oye, tensión en el fútbol asiático. AFC confronta a Qatar por críticas contra el poder de Gianni Infantino, ¿eh? Infantino, una cara de sí, de buena persona. Jair Jomans, del Frente Amplio, cuestiona la reforma de seguridad de CAS y advierte intento por saltarse la constitución, ¿eh? La nueva presidenta del Frente Amplio ahí, Jair Jomans. Rusia denuncia presunto plan de Occidente para vincular a Moscú con carteles narco en Latinoamérica, ¿eh? Toma. Astronauta que perdió el habla en el espacio se retira de la NASA a meses de este misterioso incidente. En el plano nacional, el presidente Kass condena a los trolls y las funas. Algunos se creen muy valientes en las redes sociales. Es que está en las redes sociales, cualquiera escribe cualquier cosa, señor presidente, ¿eh? Cualquiera. El desgarrador mensaje de la expareja de Hayden Panettiere tras su muerte. Hizo promesa sobre su hija, según la prensa también, ¿eh? Se ha bullado bastante, se ha escuchado de esta lamentable pérdida, Hayden Panettiere. La Comisión de Evaluación Ambiental del Maule rechaza proyecto eléctrico que fue denunciado por el mismísimo DiCaprio, Leonardo DiCaprio, ¿eh? A contrarreloj, oposición intenta reunir fondos, reunir apoyos para acusar constitucionalmente a la ex ministra Steinert. El cobre, el metal que sostiene a Chile. ¿Qué se esconde detrás de su gran salto y su precio histórico? Sismo se percibe en la zona central del país, epicentro en el límite de la región metropolitana y O'Higgins. Son parte de las noticias que hoy van a estar seguramente en gran parte de los noticiarios de Chile. ¿Me queda algo? Ah, sí, ya lo vamos a ver. Lo vamos a ver enseguida, ¿eh? Sí, salud, cárceles y el nuevo estado de excepción. Cambios que propone la reforma de seguridad del gobierno. Se está pidiendo evaluar en terreno y diferenciado este famoso estado de excepción. Por ejemplo, acá lo que yo les decía, nos afecta, por ejemplo, las condiciones, por ejemplo, para las ramadas, fondas y ramadas para el 18. Solamente hasta las 12 de la noche. Si las estadísticas acá nos avalan de que la situación es bastante distinta de cómo es la situación en la Araucanía, por ejemplo. ¿Ah? A pesar de que compartimos parte de los sectores.
Así que vamos a ver qué va a pasar con eso. Ellos lo toman territorialmente, dicen bio bio, todo bio bio. Y no, obviamente que nos perjudica bastante, ¿eh? Comunas como Antuco, la comuna de Tucapé, Los Ángeles, Quilleco. Ahora, no sé si, como lo decía ayer, no sé si los alcaldes están haciendo algo, ¿ah? Sí. El de acá, no sé si don Jaime va a decir alguna cosa. Recuérdense que se pasó el 18 pasado, en Contraloría se vino encima. Claro, si no era una instrucción así como así. Y no tan solo la Contraloría, la Armada también, porque son ellos los que velan ahí por este estado de este estado especial que se entrega de excepción. Ya, 4 minutos exactamente para las 10 de la mañana. 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están siendo cada año, parece, más reiterativos. 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Entonces, son varios detallitos, ¿eh? Son varios detallitos. Claro, comercialmente te hacen sugerencias para algunos de los insumos que necesita el generador para funcionar, ¿eh? Y uno habla, por ejemplo, de la calidad del aceite que lleva esta máquina. ¿Usted sabía que llevaba aceite? Es un motor, pues, un motor. Necesita de la lubricación ahí. Entonces hay cosas como que parece que no sé si se explicaron o no, porque hay algunos vecinos que lamentablemente recibieron la cajita y no recibieron ningún otro tipo de instrucción, o en este momento no se acuerdan, ¿eh? 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
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No se olviden, pues chiquillos, no se olviden, Ya, vamos con la música. Esto es del año 1985. Falco, ¿se acuerda usted de Falco? ¿Sí? Aquí está. Rock this. Amadeus, 1985.

Ya, 10 de la mañana, 28 minutos, 10 con 28. Recuerde que a eso de las 11 de la mañana vamos a tener invitados acá en la radio. Sí, hoy nos visita el director general de Junji Bio Bio, Leonardo Zapata Fernández. Se viene ya lo que va a ser la inauguración, la apertura del Jardín Infantil Junji, ahí en el sector de la población cordillera. Detrás del Aramco, ahí, un edificio que lleva bastantes años en construcción, y que finalmente entonces va a abrir sus puertas, claro. Así que vamos a tener ahí todos los detalles en un ratito más, que lleguen acá a la radio. 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Ya, vamos a ir con la música del señor George Michael, del año 1992.

20 minutos, exactamente 20 minutos ya para las 11 de esta mañana, junto a Local y Paquetería Kiara. 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Oye, 15 días ya lamentablemente desaparecido este vecino ahí en la localidad de Castaño, en Trupán específicamente, claro. Don Luis Orfelino Obreque Mardones, más conocido como Don Nino, 88 años de edad, desapareció en el sector de Huepil Alto, en la comuna de Tucapel. Bueno, hasta el momento, dice, no tenemos ningún resultado concreto ni sabemos dónde está. Durante la búsqueda se han encontrado algunas pertenencias que podrían a lo mejor ser relevantes, y actualmente estamos a la espera de resultados de pericias correspondientes por parte de los organismos investigativos, ¿eh? Hoy se organizó una búsqueda en que se ha sumado mucha gente, organizaciones también, se les agradece su participación, ¿eh? Así que imagínense cómo está su familia, tremendamente desesperada de no saber nada de él. Hoy tengo entendido que también iba a estar presente el equipo de Chilevisión, ¿ah? Para visibilizar este caso también a nivel nacional. Necesitamos urgentemente encontrar a mi abuelo de manera lo más rápido posible, según su familia. Así que todos quienes quisieran colaborar ahí, ponerse en contacto con las autoridades. Y quienes tengan datos también, pues, carabineros, bomberos, hay mucha gente comprometida ahí con esta causa de búsqueda. El GOPE, PDI, iban a traer caninos en el día de hoy, y también la agrupación Lomas Verdes, ¿eh? Familiares, voluntarios, mucha gente, ojalá se arroje resultados positivos para dar también tranquilidad a esta familia, ¿eh? Así que se está en esa importante hoy búsqueda, así que estamos ahí confiando en que mientras más gente se sume, más posibilidades también hay de poder dar con su paradero. 15 días desaparecido, una persona de 88 años de edad, las inclemencias del tiempo y todo eso. Bueno, esperamos ahí que tengan noticias en esta jornada. Vamos a estar atentos a las informaciones que esto pudiera arrojar. Así que estamos ahí también con la familia de este señor desaparecido hace algunos días ya. 15 días prácticamente acá en nuestra zona. Ya, vamos a la música, volvemos a la música, sí, del año 1993. Stadium C. ¿Eh?

Solamente son 7 los minutos, ya que nos separan de las 11 de la mañana. Vamos a actualizar la temperatura a esta hora acá en nuestra comuna de Tucapel, específicamente en nuestra ciudad de Huepil. 14 graditos, 14 agradables grados, ¿eh? Qué rico poder gozar de estos 14 graditos. 17 son los que nos van a brindar hoy. 18 de agosto. Mañana también 17 grados. Las mismas condiciones meteorológicas del día de hoy. El jueves subimos un gradito más, 18, y el viernes 17 grados. Pero el sábado 22 de agosto, nos esperan 20 grados según la última actualización de Meteorred. El domingo 17 grados. Y a partir del lunes ya parece que cambia la cosa, ¿eh? Respecto del tiempo. Así es. Oye, me decía, estaba conversando en forma interna ahí con amigos de WhatsApp. Ya se ven los primeros digüeñes, ¿ah? Claro, este fruto que nos entrega la tierra, endémico de nuestra zona, así que hay que poder disfrutarlo, ¿eh? Dicen que van a ver harto. Las condiciones del tiempo han dicho que se van a ver bastante digüeños. Ojalá que así sea, pues, ¿eh? Que no estén tan caros también, pero que no salimos a recolectar, sino que tenemos que comprar muchas veces. Ojalá que se pueda disfrutar de este frutito, ¿eh? Como es el digüeño. Oye, he visto que lo hacen en conserva, ¿eh? Mira. Es más, y hay gente que incluso hay, ¿cómo le llaman esto? Cuando lo secan. Sí, pues los conservan así secos, ¿eh? Como las callampitas también, ¿eh? Mira. Qué bueno, ¿eh? Poder disfrutar en otra temporada de esto. A mí, si hay una cosa que me vuelve loco, los digüeñes, sí, pues hay que aprovecharlo. Y las nalcas, ¿ah? ¿Le gusta la nalca a usted también? Hay diferentes formas de preparación. Así que hay que aprovecharlos al máximo, todos estos regalos que nos hace la naturaleza. ¿Cuándo es la temporada del coihue, cómo le llaman? Unos frutos verdes también, que una vaina que trae una pepitas negras. Oh, también riquísimo, ¿ah? ¿Eh? Claro, eso es lo que nos regala la naturaleza. Oye, y la naturaleza también nos sorprende, ¿ah? ¿Eh? Las imágenes, ¿han visto las imágenes de el desierto nevado? El desierto del norte de nuestro país. En sectores, en algunos, nevado. Espectacular. Claro, pero también esto nos dice que no andan bien las cosas respecto del tiempo, ¿ah? ¿Eh? Este niño ha venido a causar estragos, lamentablemente, en nuestro país, ¿eh? Así que dicen que después de esto hay un cambio sistemático en las predicciones que seguramente se van a hacer para el estado del tiempo y todo ajustando ahí el tejimaneje. Oye, complicada situación, porque en el norte, claro, no están preparados la gente, lamentablemente, para este tipo de clima, ¿eh? Bastante nefasto para muchos, ¿eh? En la zona de cultivo, de la crianza de animales también, por ejemplo, en el norte, ¿no? Se complica toda esa situación. Así que vamos a ver qué va a pasar. Hay que estar atentos ahí a todas las proyecciones que se pudieran realizar del tiempo, ¿eh? Oye, claro, lo que les contaba yo hace un rato atrás acerca de esta salud, cárceles y el nuevo estado de excepción. Cambios que propone la reforma de seguridad del gobierno. Bueno, ingresaron al Senado ya una reforma constitucional que busca cambiar 8 aspectos de la Carta Fundamental para reforzar las herramientas del Estado frente al crimen organizado y ampliar también las facultades disponibles en materia de seguridad pública. La propuesta toca distintos ámbitos, establece nuevas reglas para las personas condenadas por crimen organizado y terrorismo y permite crear registros de organizaciones criminales y plantea una nueva herramienta para así enfrentar situaciones consideradas graves para la seguridad pública. Y uno de los puntos más llamativos está relacionado con el acceso a las prestaciones financiadas con recursos públicos. El proyecto plantea que quienes sean condenados por crimen organizado o terrorismo puedan quedar inhabilitados para acceder a determinadas prestaciones durante el cumplimiento de su condena y por 15 años después. Entre las áreas mencionadas está la salud, educación
y jubilación, aunque una ley posterior deberá definir cuáles serán efectivamente restringidas. ¿Eh? Bueno, esta iniciativa propone crear un artículo que permitiría que una ley de quórum calificado establezca penas y medidas especiales para personas condenadas por delitos de crimen organizado y terrorismo. Entre las medidas propuestas está la creación de regímenes penitenciarios diferenciados a cargo de gendarmería. Además, quienes sean condenados específicamente por crimen organizado quedarían inhabilitados de por vida para ejercer cargos públicos y no podrían acceder durante 15 años a penas sustitutivas ni a beneficios penitenciarios. Sobre las prestaciones estatales, el ministro encargado de la agenda legislativa, José García Ruminot, explicó que será el Congreso el que deberá determinar cuáles son las restricciones concretas. Según sostuvo, de esta manera, la iniciativa podría contar con todo el respaldo del sistema político y, por supuesto, del sistema parlamentario. Otro de los cambios busca permitir que una ley establezca registros de organizaciones criminales, y esto podría tener efectos en la determinación de la responsabilidad penal de sus integrantes. Sin embargo, la reforma precisa que el Ministerio Público deberá acreditar igualmente es la participación individual de cada imputado en el proceso penal. La propuesta también incorpora una nueva facultad para el Presidente de la República: declarar que una agrupación específica constituye una organización terrorista o de crimen organizado. La decisión tendrá un límite para producir efectos que debería ser ratificada por el Senado en una sesión secreta y con el voto favorable de dos tercios de los senadores en ejercicio. La Cámara Alta tendría 5 días para pronunciarse. Si no lo hace dentro de este periodo, la declaración se entendería por rechazada. El nuevo estado de excepción, y eso es lo que nos interesa también en nuestra región. El cambio de mayor alcance en materia de facultades del Ejecutivo es la creación de un estado de excepción constitucional de seguridad pública. Para incorporarlo, la reforma modifica las actuales causales de los estados de excepción y agrega así una nueva amenaza grave e inminente o afectación grave de la seguridad pública. Si se declara, el presidente podría determinar las zonas del país donde se va a aplicar. La medida tendría una duración máxima de 120 días y podría ser prorrogada una vez por el mismo periodo sin autorización, en este caso, del Congreso. Para continuar con nuevas prórrogas, sí necesitaría obligatoriamente el acuerdo del Parlamento. La zona quedaría bajo el mando de un oficial general, designado en este caso por el presidente, quien además tendría que informar al Congreso sobre las medidas que se vayan adoptando. Bueno, esta reforma también modifica las normas sobre los derechos que puedan restringirse durante los estados de excepción. Para el nuevo estado de seguridad pública, se permitiría las mismas restricciones que ya contempla la Constitución para los otros estados de excepción. A esto también se suma una nueva modificación al artículo 1 para establecer expresamente que el Estado tiene el deber de resguardar la seguridad pública, además de la seguridad nacional. Finalmente, este proyecto entrega al Senado una nueva facultad de control sobre las declaraciones presidenciales respecto de organizaciones terroristas o de crimen organizado, para cuya aprobación también se exigirían 2/3 de los senadores en ejercicio. Bueno, usted se imaginará que esta nueva modificación ya ha encontrado algunos reparos, ¿cierto? Que eso también es importante, que se analice y que se vean otros puntos de vista que a lo mejor no están directamente en la mirada del gobierno. Esto va a ser tema seguramente para varios días. Lo más importante es que por lo menos ya se ponga más énfasis en cómo debe abordarse estos estados de excepción, que por ejemplo en nuestra región del Biobío ya lleva varios años en este estado y no se ven avances importantes. Y lo otro, la diferenciación, pues, de las zonas realmente en conflicto y las que en realidad no lo están y que lamentablemente sufren las mismas consecuencias que el resto del estado de excepción.

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Muy bien, 11 de la mañana, 23 minutos, 11 y 23, a esta hora junto a NRED, todos los materiales eléctricos. ¿Estás buscando materiales confiables para tu hogar, para tu negocio o la industria? 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

0: Muy bien, yo les he estado ya contando durante esta mañana y así lo hemos ido publicando también en nuestras redes sociales, la visita hoy del director regional de Junji, don Leodán Zapata, a quien ya tenemos en el estudio en el día de hoy. Don Leodán, muy buenos días.
1: Muy buenos días, don Jorge. Muy, muy feliz, muy agradecido de que nos haya podido invitar para contar una tremenda, tremenda noticia que le traemos a la comuna, de Tucapel.
0: Bueno, conversamos anteriormente, todo esto tiene una génesis y es por eso la que ha concitado tanto la visita en este caso de ustedes como también este anuncio importante que vienen a hacer en el día de hoy. Un proyecto que nació por ahí por el año 2017, me decías, claro.
1: Así es. Este proyecto efectivamente nace en el año 2017, ¿cierto? En donde confluyen todas las fuerzas, tanto el municipio, ¿sí? La Junta Nacional de Jardines Infantiles, la comunidad, quien logra después de mucho tiempo, ¿cierto?, ser respondida su solicitud, su requerimiento de un jardín infantil. Y con ello entonces pudimos trabajar y se trabajó en una gran proceso que duró quizás un tiempo mucho más, fue más lento de lo que hubiésemos querido, pero ya fíjate que pasamos por un traspié el año 2022 y lo que finalmente se traduce a que al año 2025 nosotros podamos haber entregado toda nuestra energía para poder terminar finalmente la infraestructura del Jardín Infantil Villa Cordillera.
0: Don Leodán, ¿cómo encontraron el edificio ustedes cuando ya definitivamente se retoma todo este proyecto y se decide, bueno, ya que tenemos esto, hay una buena inversión, saquémoslo adelante, la gente lo necesita? ¿Cómo estaba el edificio en esa instancia?
1: Mira, el edificio ya tenía, al año 2025, cuando lo retomamos, tenía un 98% de avance. Sí, era ya. Muy poquito. Son temas administrativos, son situaciones que muchas veces es muy difícil como explicarlo, pero que tienen que ver con aspectos propios de los contratos y las relaciones contractuales que se tienen entre las instituciones públicas y las privadas. Pero efectivamente lo encontramos en las condiciones que nos permitía poder invertir no tanto para poder sacarlo. Para, o sea, lo que necesitábamos básicamente más del dinero era el tiempo, claro. Era los procesos administrativos, porque aquí había una inversión grande. O sea, estamos hablando de una inversión de 682 millones de pesos, por lo tanto, esta inversión inicial se había hecho, sí, y como te digo, temas administrativos, temas puntuales que finalmente a veces nos generan estos retrasos, pero que finalmente también pudimos agregar. Y yo tengo un equipo tremendo que se enfocó el año 2025 en decir, director, saquemos este jardín infantil, claro. Esta ya no podemos más, lo conversamos también con el alcalde, ¿sí? Fuimos a recorrer cuando ya hicimos la licitación, estuvimos con él y nos comprometimos a que este año íbamos a abrir, y este compromiso hoy día concreta en esta tremenda, tremenda noticia.
0: Así, este no es el único jardín que tiene Junji acá en la comuna de Tucapel. Hay un primer jardín que ha tenido muy buen resultado también. ¿Cómo se evalúa todo eso?
1: Exacto. Nosotros lo que estamos contentos porque abrimos un segundo jardín en, claro, Tucapel. Ah, y eso también se traduce en que efectivamente nosotros vamos mirando la necesidad que tiene cada una de las comunas. ¿Cierto? Ya tenemos uno, la herencia de Huépil, ¿cierto?, quien hoy día ha funcionado muy, muy bien. Pero había un sentir de Villa Cordillera en decir, mire, nosotros necesitamos acá, este sector es un sector nuevo, ¿cierto? Están llegando nuevos habitantes y por, claro, lo tanto necesitamos.
0: La población ha ido creciendo.
1: La proyección era para Villa Cordillera y por ende, en virtud de esas negociaciones que nosotros decidimos entonces crear este proyecto y finalmente ya hoy día ve la luz.
0: Así es, 682 millones de pesos más o menos lo que ha tenido de costo la implementación, ¿cierto? El edificio que prontamente ya le vamos a dar noticia que se va a abrir. Infraestructura de 516 metros cuadrados, construido y emplazada en un terreno de 741 metros cuadrados. Eso es un buen espacio, ¿eh?, que se gana acá en este recinto.
1: Es un tremendo espacio porque en él pueden convivir 48 niños.
0: 48. Esa es la capacidad que va a tener el local.
1: Y este es un edificio de 2 pisos. Así es. En donde va a tener un piso, el primer piso está diseñado para todos los niños de 2 a 4 años, a 4 años ¿ya? 11 meses, ¿cierto? Que está diseñado para ello, en donde los niños pueden correr, pueden jugar, que es muy importante dentro del proceso sí. de la educación, ¿cierto? En la educación inicial. Y un segundo nivel, que es de sala cuna, ¿ya? Está completamente equipado para poder atender a 20 niños de muy pequeños, ¿eh? Niños y niñas de 84 días en adelante. 84 días hasta los 2 años. Entonces, acá. Aquí tenemos una sala cuna de primer nivel. Lo importante que cuando la vayan a conocer, ya le vamos a decir cuándo lo vayan a conocer, ¿cierto? Tiene aire acondicionado. ¿Y eso qué significa aire acondicionado? Ustedes saben que acá estamos en un sector bastante helado, sí. ¿sí? Y que muchas veces nos calefaccionamos con leña. ¿Ah? Hoy día nosotros hemos cambiado ese paradigma y hoy día lo tenemos con calefacción central, acondicionado de alta eficiencia, y por tanto vamos a mantener temperaturas ad hoc tanto en invierno
0: como en verano.
1: Que claro. Eso también es importante.
0: El cambio, ya hablábamos un rato atrás acá en el programa, acerca del cambio climático, que es un factor importante además, a considerar en la implementación, sobre todo de este tipo de espacios que tienen que ver con los más pequeñitos. Bueno, pues imagínense, 48 niños, niñas, que van a estar al cuidado ahí del personal Junqui. ¿Cómo eso? ¿Ya está calificado el personal? ¿Están...?
1: Sí, claro.
0: ¿Están andando
1: eso? Nosotros hoy día tenemos el equipo ya listo, lo tenemos listo y dispuesto, porque el día 25, vamos a entrar, ya es la fecha, ¿eh?
0: Sí.
1: El día 25 de agosto.
0: Martes. ¿No?
1: El próximo martes.
0: Martes 25.
1: Nosotros vamos a abrir las puertas para que todos los padres, madres, apoderados, vayan y conozcan nuestro jardín. ¿Por qué el 25? Porque hoy día estamos con la implementación, claro. Está llegando toda la implementación del jardín infantil. Entonces, la idea es que no lleguen listos, hoy claro. y estemos ordenando. Esa, la lógica es que cuando lleguen ya encuentren el jardín tal cual lo van a ver junto con el trabajo con nuestros niños y niñas.
0: Y la idea es que la gente lo vaya a ver para que tome la decisión seguramente de llevar a sus más pequeños.
1: Se van a enamorar, ¿eh? Cuando sí. lo lleguen. Y en ese mismo sentido...
0: Estamos hablando de los más modernos que se están construyendo hoy en día, con toda la tecnología.
1: Es uno de los jardines más modernos, ¿cierto? Con una muy buena capacidad. Y ese día, entonces, lo van a poder conocer todos sus niveles, pero también van a poder inscribirse ahí mismo. Vamos a tener a nuestros profesionales atendiendo, ¿cierto? Para inscribirlos en ese momento.
0: Ya, desde el 25 en adelante.
1: Desde el 25 entonces. Pueden ir presencial. Ahora, yo te comentaba de que el jardín infantil hoy día lo estamos arreglando, ¿cierto? Estamos ordenando sí. toda la implementación. Pero si hay algún papá, alguna mamá, ¿cierto? Que no va a poder ir el 25, que está mañana, hoy, mañana, sí. puede ir. Puede conversar con
0: el personal ya
1: sí, claro, en el recinto. Puede ir y puede conversar y lo podemos inscribir también. ¿Ya? O sea, lo importante es que queremos marcar el hito el 25, pero hoy día las inscripciones están abiertas. ¿Ya? Y las inscripciones están abiertas online.
0: También.
1: Es decir, ¿ya? Hoy día ya la cobertura está, la inscripción está, y por lo tanto invitamos a todos los papás y las mamás a inscribirse en línea. ¿Dónde se tienen que inscribir en línea? Se tienen que inscribir en SIM. SIM online, sí. simonline.junji.cl, ¿ya? O a junji.cl, busca tu jardín, claro. buscan el jardín Villa Cordillera, ingresan datos que son los mínimos y ya van a estar inscritos, que es lo más importante. Entonces están abiertas las inscripciones, nosotros además queremos apoyar a la familia, queremos que conozca el jardín y vamos a estar todos preparados para que el día 25 lo puedan conocer, se puedan inscribir, porque también hay otra fecha importante, claro. es que el 2 de septiembre... estarían iniciando actividades y estaríamos atendiendo a nuestros niños y niñas en el Jardín Infantil Villa Cordillera.
0: Oiga, qué importante esto. ¿No sabe usted la importancia que tiene para nosotros como comunidad? Un edificio que pensamos ya que en el tiempo, ¿qué va a pasar con esto? y enterarnos ahora que ya estamos a tan pocos días, menos de 15 días de que se abra la puerta definitivamente para ellos. ¿Usted conoce detalles, director, de la edad, por ejemplo, de los chicos que pueden inscribir?
1: Exacto. Tenemos dos niveles de atención. Tenemos el nivel de sala cuna, que es una sala cuna heterogénea. ¿Qué significa sala cuna heterogénea? Es que atiende a todos los niveles en una sola sala. ¿Ya? Y por ende, sala cuna heterogénea atiende desde los 84 días, ¿sí? Aproximadamente desde los 3 meses hasta los 2 años. ¿Ya? Si están en esa edad, ese es el nivel sala cuna. Y si su hijo e hija tiene más de 2 años, hasta los 4 años 11 meses, entonces puede ingresar al nivel medio. Ya también el nivel medio heterogéneo, ahí comparten, ¿cierto?, en todas esas edades.
0: Sí, tenemos cupos. Hay 20 cupos para el nivel sala cuna.
1: 20
0: cupos. Y 28 cupos para los niveles medios.
1: Exacto. Ajá. Nosotros tenemos, también para que la comunidad lo sepa, nosotros tenemos 9 funcionarios que van a trabajar ahí. Tenemos una directora del jardín, tenemos 2 educadoras de párvulo, tenemos 5 técnicos en educación parvularia, tenemos un auxiliar, ¿cierto?, que van a estar trabajando y con todo, ¿cierto?, el entusiasmo para atender a nuestros niños, y además vamos a tener un equipo de 2 manipuladoras de alimentos, ¿cierto?, porque además nosotros tenemos que garantizarle la alimentación, tanto desayuno, almuerzo y once para todos nuestros niños, porque además es importante señalar que los horarios de atención comenzamos a las 8:30 de la mañana hasta las 16:30 horas de lunes a viernes.
0: 4:30 de la tarde. Importantísimo aquí. Requisitos.
1: Requisitos. Un tema, lo primero es que tan esperado estaba este jardín, y que aparte de que aborda, ¿cierto?, el derecho integral de nuestros niños y niñas, y que es un programa, ¿sí?, de una política pública basada al Estado, es que la oferta educativa Junji tiene un costo cero. No hay ninguna solicitud de un aspecto pecuniario.
0: Mensualidades, nada,
1: nada, nada, nada. Entonces, absolutamente solo gratis. Se tiene que inscribir. ¿Ya? Así que ese es el primer elemento. Y ahora, ¿cuáles son los requisitos? Primero, que nuestras familias estén inscritas en el registro social de hogares. Entonces, los invitamos a todos a que actualicen su información, ¿cierto? Porque con ello entonces va a haber un proceso de priorización. Ya, pues postulan todo. Acá no importa.
0: O sea, no importa la calificación que tenga en el registro.
1: No importa la calificación, ¿ya?, solo que esté inscrito.
0: Solo que esté inscrito. ¿Ya?
1: Luego.
0: Claro.
1: Si postulan muchos más, por supuesto, va a haber un proceso de priorización porque se hace una medición del índice de necesidades, pero no es
0: un requisito principal. Pero sí estar inscrito.
1: Tiene que estar
0: inscrito. ¿Y eso cómo lo certifican? ¿Llevando su certificado de cartola?
1: Eso está todo en línea.
0: O sea, solamente con el RUT de la persona se va a saber automáticamente.
1: Sabemos si está o no está inscrito.
0: Correcto.
1: Necesitamos el rol único nacional del niño que postula. Por supuesto.
0: Su número de carnet de identidad.
1: Su nuevo carnet de identidad, sí. Y también nosotros estamos abiertos a atender a niños y niñas de padre, madre extranjeros, ¿cierto? Que en este caso no van a contar con registro social de hogares. Y para ello, entonces, nosotros lo que gestionamos es el identificador provisorio escolar.
0: Ya.
1: Sí, sí, atendiendo que.
0: Un registro especial que tienen ellos.
1: Un registro especial. Y para ello, entonces, los padres o madres tienen que llegar con un documento nacional de identificación, ¿cierto? Y la partida de nacimiento del niño o la niña. Y con eso nosotros.
0: Que son, en realidad, documentos básicos.
1: Son los documentos básicos.
0: Se van a pedir en cualquier parte, ¿ah? Mire, qué conveniente. Bueno, una de las principales preguntas de la familia seguramente es cuándo comienza definitivamente la atención de este jardín, ¿eh? Desde ya pueden postular a través de la forma online, presenciales ya a partir del 25, pero ¿cuándo comienza la atención definitiva?
1: La atención, hoy día estamos a 18 y le podemos decir que en 2 semanas más, es decir, el 2 de septiembre, estamos atendiendo formalmente a todos nuestros niños y niñas de la comuna de Tucapel, de Huépil y todos los sectores, ¿cierto? De Villa Cordillera y todos los sectores, estamos abiertos, todos quieren, puedan venir.
0: Exactamente. Dentro de la semana, cuando ya nosotros publicamos la entrevista, me preguntaron, me quedó dando vuelta la pregunta. como la educación pública, acá en los jardines se cuenta con locomoción, por ejemplo?
1: No. Nosotros como educación pública en estos casos no contamos con locomoción. La locomoción para la Junta Nacional de Jardines Infantiles entra en un proceso para aquellos programas que son programas alternativos, que tienen otra dinámica. ¿Ya? Es decir, si nosotros tenemos algunos jardines infantiles en los sectores rurales, ¿cierto? Que son más pequeñitos, que tienen otras dinámicas, que tienen un convenio con los municipios, etcétera, esos cuentan, pero un jardín clásico como esto no cuenta con locomoción.
0: Ya, para que lo sepan ahí también, sí, claro, los papitos. Ahora, esta es una dinámica de Estado, esto se ha venido haciendo hace mucho, mucho tiempo. ¿Pero en qué radica la importancia de que los chicos vayan tan tempranamente a un centro asistencial como este, de educación en este caso?
1: Sí, bueno, es una muy buena pregunta. Fíjate tú que la UNICEF hoy día se ha señalado que los niños entre 0 y 4 años, ¿cierto?, son los... El proceso, digamos, de desarrollo psicomotor, sensorio-motriz, un desarrollo cerebral, en los primeros 4 años crece el 95%. ¿Ah? Es decir, nuestro cerebro, dentro de los primeros 4 años, crece todo lo que tiene que crecer.
0: Tiene que crecer, claro.
1: ¿Ah? Y luego el otro 5%, imagínate, el otro 5% se va desarrollando en la medida que nosotros entramos a la edad escolar, incluso a la universitaria. ¿Sí? ¿Ah? Entonces, estos primeros 4 años son de extrema importancia. Y en donde nos señala que los niños necesitan aprender, ¿y cierto?, y vivir con 3 elementos básicos. Comer, y ya te lo señalaba la Junta Nacional de
0: Auxilio Escolar y Beta, con el servicio cuenta de alimentación.
1: Con la alimentación, desayuno, almuerzo y once, ¿cierto? Necesita jugar, y nosotros, nuestro proceso, ¿no?, todo nuestro proceso está basado en el juego y la participación, y necesita amor. Y nosotros, nuestro marco de la buena enseñanza, ¿cierto?, trabaja en virtud de la pedagogía del amor. Es decir, tenemos profesionales que están capacitados para poder entrenar, ¿cierto?, este cerebro de nuestros niños, ¿sí?, para que se vaya desarrollando, ¿cierto?, y pueda llegar pleno este crecimiento del 95% en nuestros primeros 4 años. Por eso es que es tan importante, porque si un niño está inscrito y no va, no se desarrolla,
0: claro,
1: o se desarrolla más lento, ¿verdad? Porque no es obligatorio que vayan a clase, no, no es como en la enseñanza básica, claro, media, ¿cierto?, que es una educación obligatoria, pero es obligatorio, ¿cierto?, moralmente para el padre y madre, porque efectivamente es así como el niño se va a desarrollar. Si se queda en la casa, no va a alcanzar a desarrollar el juego. Tú sabes que nosotros tenemos un plan nacional de la lectura que comienza en sala cuna. ¿Cómo dirán? ¿Ah? Contando una historia, descubriendo, tocando, escuchando, viendo el sol, tocando una hoja, tocando el agua.
0: Los factores de estimulación en los jardines son espectaculares.
1: Completamente. Claro. Entonces, con ellos van descubriendo. Y en ese descubrir comienza el aprendizaje. Y en ese aprendizaje se sienten más independientes, ¿sí? Por lo tanto, el proceso es competente y se basa, ¿cierto?, en el marco de la buena enseñanza establecido para trabajar con nuestros niños y niñas de esta más temprana edad. Por lo tanto, como te digo, esa importancia es la que nosotros le conversamos con los padres y con las madres para que envíen a sus hijos. No basta con que se matriculen. Necesitamos, claro, que ellos asistan, porque así van a descubrir, van a relacionarse, ¿cierto? Y nosotros tenemos los profesionales capacitados para ello. Tenemos un equipo que está en el jardín propiamente tal, pero también nosotros tenemos equipos asesores. Ya. Existen equipos de asistentes sociales, educadoras de párvulo, nutricionista, educadora diferencial, ¿cierto? Que todos ellos, ¿sí?, van trabajando jardín por jardín, también entregando todas las nuevas metodologías de enseñanza, ¿cierto?, que necesitamos para cubrir y para que nuestros niños, ¿cierto?, se fortalezcan.
0: Antiguamente los jardines se... La gente tenía la mirada de que los papás que trabajaban necesitaban dónde dejar a sus hijos. Hoy en día se sigue esa misma política. Puede ser gente que los papás trabajan, que a lo mejor tienen complicaciones para los chicos, o no necesariamente, si cuando se busca justamente lo que decía usted, el desarrollo de los chicos, que muchas veces las casas no lo obtienen. No falta que le va a pasar el teléfono para que el chico...
1: Exacto, nosotros somos un apoyo integral. Acá, efectivamente, vamos a partir de la base de que los padres trabajan y necesitan, cierto, que sus hijos estén en buenas manos, supuesto, abiertas las puertas. Hay personas que no tienen la posibilidad de trabajar, cierto, pero también necesitan el apoyo y el trabajo con nuestros niños y niñas. Están las puertas abiertas. Lo que ocurre es que vamos a tener que priorizar en virtud de índices de necesidades solo en el caso de que tengamos que entonces tengamos muchos inscritos, cierto, y tengamos que definir dónde lo vamos a enfocar. Claro. Pero efectivamente esto tiene que es integral y hay que verlo desde el punto de vista holístico. ¿Sí? Es decir, entender que la sociedad trabaja, entender que la sociedad también hoy día necesita un apoyo, necesita el apoyo técnico para contribuir en el trabajo con los niños, ¿sí? Y esa es la responsabilidad, el trato, el enfoque en el bienestar integral del niño y niña, entender que los niños son sujetos de derecho y por lo tanto tenemos que respetarlos como tal. Esa es la lógica del trabajo y por lo tanto... Padre, madre, que trabaje, que no trabaje, tiene que postular, ¿ya? Y en ello entonces luego definiremos de acuerdo al orden de priorización, pero están todos, porque la educación es un derecho.
0: Muy bien. ¿Cuál sería el mensaje entonces para las familias, ya finalizando esta parte? Aparte de la importancia que tiene para los niños, ¿sí o no? También como para que este sistema se desarrolle. Seguramente, y a lo mejor según las necesidades, se pensará a lo mejor más adelante en instalar en otras localidades de la comunidad de Tucapel, que también va creciendo exponencialmente.
1: Nosotros no desechamos ninguna de las posibilidades. Nosotros tenemos que atender a todos los niños y todas las niñas que cumplan con esta edad, ¿cierto?, de la primera infancia.
0: Y eso, ¿okay? Director, ¿cómo se canaliza cuando... A lo mejor la comunidad, estoy pensando por ejemplo en un lugar alejado, Polcura por ejemplo, que también ha crecido bastante. ¿Cómo se canaliza la idea de que por lo menos se evalúe la posibilidad de...?
1: Hay un primer acercamiento que generalmente es comunitario. Ya. Siempre hay un levantamiento de la comunidad. Ya,
0: puede ser a través de una junta de vecinos.
1: La junta de vecinos, y este levantamiento se hace con el municipio, entonces se empieza a generar un cuerpo político comunitario, uh-huh. ¿Ya? En donde vamos entendiendo que existe una necesidad. Cuando se logra y se entiende que hay una necesidad, luego vienen otros elementos, es decir, buscar un terreno, entender que ese terreno esté sanitizado en el sentido de que tenga
0: esté todo
1: en regla, ¿cierto? Y que pueda ser quizás traspasado un comodato a la Junta Nacional de Jardines Infantiles. Ya con eso vamos avanzando. Esto, claro. Como todo proyecto, esto va naciendo, ¿cierto? Y esta génesis generalmente va germinando en la medida de que existen líderes que lo van tomando como suyo. Y una vez que ya se van resolviendo ciertos temas legales, normativos, luego ya vienen otros procesos que es definir si efectivamente existe la demanda, que eso es lo más complejo, ¿eh? Porque la demanda la mide el Sistema Nacional de Inversión y que es un estudio en cuanto a las brechas. Y en virtud de eso, entonces, si se entiende que existe una demanda ad hoc, es decir, una demanda que pueda ser suplida por un jardín infantil, luego eso ya entra en otros procesos con la Junta Nacional de Jardines Infantiles, se va creando un programa, un proyecto, etcétera. ¿Ya? Son lentos, por supuesto, ya lo conversamos todo el tiempo que pasó para llegar al Villa Cordillera, pero nosotros vamos atendiendo en virtud de las necesidades. Si hay localidades, nosotros también acabamos de abrir un jardín en Hualqui, Ya. El primer jardín Junji en Hualqui.
0: En Hualqui.
1: Primer jardín Junji, en las mismas características, 48 niños, ¿cierto? También una necesidad sentida. Entonces, efectivamente, en la medida en que nosotros vamos levantando las necesidades, luego esto ya se tiene que transformar en un proyecto, y por supuesto que esto sí requiere tiempo, es lento, y en donde nosotros ahí siempre felicitamos a todos los dirigentes, porque finalmente ellos son los claro. que promueven. También me recuerdo el Jardín Infantil Francisco Coloane de la comuna de Coronel. También, nosotros inauguramos el Francisco Coloane en el año 2025, inauguramos el Jardín Infantil Las Galaxias de Hualqui en 2026, vamos a inaugurar este Jardín Infantil el próximo, vamos a abrir las puertas ya el próximo 2 de septiembre, ¿cierto? Acá en Villa Cordillera, estamos a puertas de sacar un cuarto jardín en Coronel. Por lo tanto, se están abriendo las posibilidades y estamos dando respuestas. Son a veces más lentas, sí, claro. pero hay que ponerle corazón, y nosotros en este sentido tenemos el corazón llenito para poder proyectarlo y efectivamente atender a nuestra comunidad.
0: Así es. Le recordamos entonces a la gente, a partir del próximo martes 25, en forma presencial, pueden ir ahí al jardín para hacer las inscripciones, pero ya lo pueden hacer también a través de internet, de línea, SIM online, la manera ahí en que pueden entrar ahí, busquen Junji, Jardines Junji, hay un apartado, me parece mucho, que
1: Junji.cl, dice Junji.cl, busca tu jardín.
0: Ya, ahí,
1: super, y si quieren ir fácil. Directo, simonline.junji.cl, que ya están abiertas las postulaciones desde ya. Ingresen, por favor, el día 25 lo va a estar atendiendo nuestra directora del Jardín Infantil, Karen Zamorano, quien junto con su equipo va a estar presto a mostrar el jardín y también a inscribir. Van a venir profesionales también de nivel central para poder inscribir, ¿cierto?, a todos quienes lleguen el martes 25 para atender y abrir las puertas a todos nuestros niños y niñas a partir del 2 de septiembre.
0: O sea, va a ser rapidito, entre la inscripción y la decisión de quienes ya integran, va a ser súper corto.
1: Tenemos que hacerlo rápido, claro. porque efectivamente así lo amerita.
0: Mire, excelente. Pues. Bueno, le quiero agradecer al director regional de Junji, don Leodán Zapata, quien hoy nos ha visitado con esta tremenda noticia. No sabe la importancia que tiene para la comunidad la apertura de este jardín, que ya está prácticamente a puertas de abrir y atender ya a los pequeños. Así que le agradecemos de verdad.
1: Muchas gracias, don Jorge, por permitirnos dar esta buena nueva y por su intermedio, ¿cierto?, a Radio Octava con su programa Mañana Digital. Y con ello también quiero agradecer a todos quienes hoy día nos pusieron atención, y que les queremos pedir que conversen con sus vecinos, con sus vecinas, y le informen de que tenemos el nuevo jardín Villa Cordillera, que está ubicado, para que no se me olvide antes,
0: Ir a Razabal,
1: Razabal 1185 Huepil, comuna de Talcahuano, de Tucapel.
0: Oiga, sí, la gente lo ubica ahí detrás de del Aramco, ahí ya está. Perfecto. La gente sabe perfectamente dónde queda este recinto. Ya, pues muchísimas gracias. Desde Concepción vinieron ahí a contarnos esta buena nueva, que seguramente va a concitar la atención de muchos de los papitos que a veces estaban ahí con la incertidumbre de...
1: Se acabó la incertidumbre, que eso es lo importante.
0: Eso es bueno. Oye, junto a comercializadora Webil, vamos a la pausa, estamos de vuelta.

Bien, 4 minutos exactamente son lo que nos separan del mediodía. Hoy nos extendimos un poquitito, teníamos esta importante entrevista, esta importante visita. Una noticia bastante esperada por la gente, ¿eh? Ya lo contábamos desde el 2017, un edificio ahí que no había podido concretarse este proyecto. Asumen, bueno, las nuevas autoridades y se le da prioridad, ¿eh?, a este edificio. Ya a partir del martes 25 pueden inscribirse presencialmente ahí en este Jardín Junji Cordillera. Y las clases se inician, claro, el día 2 de septiembre, ¿eh? También lo pueden hacer a través de internet. Desde este minuto hay cupos ahí limitados. Son 48 niños los que se van a acoger en este recinto. A ver, ¿cuántos son los cupos? Déjame ver. Sí, de estos son... Tengo acá anotado que tengo todo ahí. Sí, 20 cupos para sala cuna y 28 cupos para niveles medio. Oye, con todas las condiciones, ¿ah? ¿Eh? Sí, qué fantástico, ¿ah? ¿Eh? Con toda la tecnología, con todo lo que requiere un recinto para esta de esta naturaleza, ¿eh? Así que, cómo no agradecer todo esto que se está haciendo para nuestra comuna de Tucapel. Yo siempre digo, nos sentimos privilegiados porque las autoridades ponen el ojo en necesidades reales que, con este crecimiento demográfico que vamos teniendo acá en nuestra comuna, también se van creando nuevas necesidades, pues hay que irlas cubriendo, ¿eh? Si no tuviéramos ahí quienes canalizan hacia las autoridades estas importantes necesidades, distaría mucho ahí de lo que se está haciendo hoy en día. Así que, bueno, todos los detalles se los vamos a ir contando porque nos van llegando ahí los reportes permanentemente de cómo se va a ir desarrollando todo esto. Recuerden, desde el martes entonces pueden ir al Jardín Infantil Cordillera, ¿eh?, de la Junji. 20 cupos para sala cuna y 28 cupos para niveles medios. No tiene absolutamente ningún costo para usted. Imagínense lo que esto significa, ¿eh? Así que esperamos que se completen lo antes posible estos cupos y ya se eche andar todo esto, ¿eh? Así es. Entonces, el proceso de inscripción del Jardín Infantil Villa Cordillera este martes 25 desde las 11 de la mañana, ¿eh? Sí. Ahí pueden ir los papis y conocer también el recinto. Seguramente se van a enamorar, ¿eh?, porque tiene lo mejor de la infraestructura pública hoy en día en beneficio de nuestros más pequeñitos, ¿eh? La importancia, lo destacaba el director ahí, de recibir este tipo de educación, este tipo de estimulación a tan temprana edad, es fundamental, ¿eh? Así que, de verdad. Yo, por ejemplo, toda la gente que conozco que han estado en jardines cuando más pequeños, oye, todos tremendamente agradecidos, ¿eh? De verdad. Además que se creó un vínculo ahí bastante importante también con quienes entregan esta atención, ¿eh?, que es personalizada. Avenida Irarrázaval, 1185 en Huepil, ahí está, ¿eh? Así es. Mira qué buena. Estamos contentos de que nos hayan venido a visitar. Oye, ya, nos vamos. 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Sí, lo que queda por lo menos de agosto. Ya, oye, muchísimas gracias, estimados amigos, por
acompañarnos en el día de hoy. 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Chiquillos, que tengan una bonita jornada. Sigan en compañía de la Radio de los Clásicos, ¿eh? 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Que tengan un bonito día. Muchas gracias.

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1: Las 12 horas y 21 minutos.

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0: Radio Octava Digital te indica la hora.
1: Las 12 horas y 59 minutos.

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1: Las 16 horas y 13 minutos.

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